0: ver.
1: Disfrutar de la vista.
0: Muy bien.
1: Disfrutar de la vista con Ana Margarida Prado.
0: Prado.
1: Buenos días.